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Presión atmosférica 1022. Humedad 100%. 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
1: Muy buenos días a la apreciada audiencia Radio Fram FM. Iniciamos nuestro programa de la Parroquia Espíritu Santo aquí de nuestra comunidad. Daniel Tkachi, quien les habla, estaré con ustedes en esta media hora de programación. Iniciamos nuestro programa elevando nuestro pensamiento y nuestro corazón hacia Dios para darle gracias por este nuevo día de vida. Para darle gracias por la salud, por el trabajo, para darle gracias por tantos dones. También le pedimos perdón por lo que le fallamos a Dios, por aquello en lo que no nos comportamos como hijos de Dios. Y también le pedimos aquella gracia que más necesitamos, ya sea para nosotros o para alguna otra persona en especial. Entonces, por la salud de alguien, por los estudios, por el trabajo, entonces también ponemos en el altar de Dios nuestra petición. En el nombre del Padre, el Hijo y el Espíritu Santo. Amén. Padre nuestro que estás en el cielo, santificado sea tu nombre. Venga a nosotros tu reino, hágase tu voluntad, así en la tierra como en el cielo. Danos hoy nuestro pan de cada día. Perdona nuestras ofensas, como también nosotros perdonamos a quienes nos ofenden. No nos dejes caer en la tentación y líbranos del mal. Amén. También nos dirigimos a nuestra Madre María y le decimos: Dios te salve María, llena eres de gracias, el Señor es contigo. Bendita tú eres entre todas las mujeres y bendito es el fruto de tu vientre Jesús. Santa María, Madre de Dios, ruega por nosotros pecadores, ahora y en la hora de nuestra muerte. Amén. Gloria al Padre, al Hijo y al Espíritu Santo, como era en un principio, ahora y siempre, por los siglos de los siglos. Amén. En el nombre del Padre, del Hijo y del Espíritu Santo. Amén. La lectura correspondiente al día de hoy es de San Marcos, capítulo 12, versículos 28 al 34. Un escriba que oyó discutir a Jesús con los saduceos, al ver que les había respondido bien, se acercó y le preguntó: ¿cuál es el primero de los mandamientos? Jesús respondió: el primero es: escucha, Israel, el Señor nuestro Dios es el único Señor, y tú amarás al Señor tu Dios con todo tu corazón, con toda tu fuerza, con toda tu alma, con todo tu espíritu. El segundo es: amarás a tu prójimo como a ti mismo. No hay otro mandamiento más grande que estos. El escriba le dijo: muy bien, maestro, tienes razón.

razón al decir que hay un solo Dios y no hay otro más que Él, y que amarlo con todo el corazón, con toda la inteligencia y con todas las fuerzas, y amar al prójimo como a sí mismo, vale más que todos los holocaustos y los sacrificios. Jesús, al ver que había respondido tan acertadamente, le dijo: tú no estás lejos del reino de Dios. Y nadie se atrevió a hacerle más preguntas. Palabra del Señor, gloria a ti, Señor Jesús. En la reflexión acá nos dice: un escriba era un conocedor de la ley y le hace a Jesús una pregunta que todo judío sabía responder de memoria desde su tierna infancia. ¿Cuál es el mandamiento más grande o el primer mandamiento? La respuesta era el reposo sabático, porque hasta el propio Dios lo había observado después de trabajar 6 días en la creación. Pero Jesús responde con 2 textos de la ley: el amor al Dios, el amor a Dios y al prójimo. La aceptación por parte del escriba manifiesta un cambio en su pensamiento, que Jesús alaba diciéndole que no está lejos del reino de Dios. El escriba nos enseña a buscar respuestas sinceras y no prefabricadas. Qué linda esta reflexión. Entonces, para los judíos, el mandamiento más grande, porque hasta inclusive en las Sagradas Escrituras dice que Dios lo había observado, entonces era descansar el sábado, que ese era el mandamiento más grande. Pero sin embargo, Jesús viene y trae un nuevo, no sé si llamarlo un nuevo mandamiento, pero una nueva perspectiva, y que hace cambiar la forma de ver y que hace realmente a lo que es importante. Entonces, el mandamiento principal, Jesús dice que es amar a Dios sobre todas las cosas. Ese es el mandamiento principal. Y el segundo, y le sigue enseguida ya ahí, es amar al prójimo como a ti mismo. Entonces, allí es donde este escriba piensa y dice: mira que tiene razón este tipo, porque realmente eso es lo que vale la pena realmente. Y entonces ya no le hace más nadie preguntas, porque ya se dan cuenta de que Jesús ha respondido, pero con una así sabiduría tan grande que nadie se atreve a decir nada. La petición que acompaña a este texto dice: Señor Jesús, te pido la gracia de comprender tus enseñanzas para conocer íntimamente al Padre Dios y amar sinceramente a todos mis hermanos. Qué lindo. Vamos a un tema musical, retornamos enseguidita.

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1: Muy bien, retornamos con nuestro programa y quería hoy reflexionar un poquitito sobre esta nueva encíclica del Papa León XIV. Hace poquito nomás, en estas semanas, se presentó este trabajo del Papa León, un documento realmente que quiere marcar un poco un hito en la historia de la Iglesia y de la humanidad, porque hace referencia a la custodia, dice, de la persona humana en tiempos de la inteligencia artificial. Entonces, hace un pequeño resumencito con el cual empieza acá, dice: Magnífica Humanitas ofrece un discernimiento sobre la custodia de la persona humana en el tiempo de la inteligencia artificial, reconociendo un profundo cambio de época. Coloca en el centro de la dignidad del ser humano como criterio para orientar el proceso técnico. Repito, coloca en el centro la dignidad del ser humano como criterio para orientar el proceso técnico, el progreso técnico. La doctrina social de la Iglesia acompaña estas transformaciones, indicando en el bien común, la solidaridad y la subsidiariedad, los criterios fundamentales para leer e interpretar la transformación en curso. Indica como alternativa a la cultura de poder y de la guerra, una civilización del amor fundada en la justicia, el diálogo y la responsabilidad compartida. Sigue diciendo el documento: la humanidad se sitúa ante una encrucijada histórica que no se refiere simplemente al progreso técnico, sino al sentido mismo del desarrollo y la convivencia humana. Para un poquito poner en contexto por qué es importante este documento, no sé si el radio escucha, maneja un poco qué es este tema de la inteligencia artificial. ¿De qué se trata esto? Entonces, hoy la tecnología, la ciencia, todo lo que es la informática, llegó a desarrollar formas de, podríamos decir, computación de informática, que es capaz de procesar mucha información y a partir de esa información tomar decisiones, hacer cosas, que lo hace con mucha más rapidez de lo que haría una persona, en muchos casos con mucha más precisión. Hoy seguramente que a lo mejor ustedes ven algunos dibujitos, estos que le llamamos los flyers, las propaganditas de algunas cosas, por decir algo sencillo. Que están hechos con inteligencia artificial. ¿Por qué? Porque hasta hace poquito teníamos que agarrar y buscar poner un fondo y ponerle un dibujito de esto, ponerle un dibujito de lo otro, escribirle lo que queríamos publicitar. Algunos hacían más lindo, otros más feo, otros le salía más simpático, otros le salía muy aburrido, por decir de esa manera. Pero hoy, ¿qué es lo que se hace? Se entra en una de las páginas de inteligencia artificial, se le dice: prepárame una publicación que diga esto, esto, esto, tal cosa, y que tenga, no sé, se le da unas cuantas indicaciones. La computadora sola

lanzando unos drones que son unos aparatitos así pequeños, como unos avioncitos de juguete, que tienen la capacidad de volar miles de kilómetros solos, tienen su computadorita allí y ellos con sus cámaras miran, ven, y donde le ven a un soldado se van y se tiran sobre ese soldado y le matan al soldado, explotan porque llevan una bomba adentro, o sobre un tanque, sobre algo que se mueve, o sobre una máquina, o sobre algo. Y ahora ya lo hacen tan inteligente que el mismo dron puede pillar cuando viene, por ejemplo, un misil o una bala que le está siguiendo. Entonces él le esquiva, le va esquivando. Y pero eso hace todo solo, como si fuese que alguien le maneja. Y nadie le maneja, solo la computadora. Entonces, de esta misma manera también hoy se está haciendo, por ejemplo, tipo robots, máquinas que son capaces de hacer todo solas. Ya no hace falta que haya una persona sentada, por ejemplo, en la orilla de la chacra, que le diga al tractor, hace esto, anda allá, o lo que sea. El tractor por sí solo se va, recorre, hace todo el trabajo, todito sin necesidad de nada. Máquinas que, por ejemplo, van quemando los yuyos con una rayo láser pequeño. Y eso es por inteligencia artificial, ahí tiene un sensor que va detectando, esta es planta buena, esta es planta mala, el que es bueno le dispara un rayito ahí que le quema y ya esa planta se seca. Y así, de esa manera, hay muchos trabajos que se ven, como le así, como en riesgo. Por ejemplo, si yo era diseñador de estas publicidades, pronto ya me voy a quedar casi sin trabajo, porque cualquiera nomás puede hacer ya hoy esa publicidad. Entonces ya no se necesita que alguien le haga el dibujo, porque uno se va y hace, y las impresoras que son tan lindas, tan buenas, ya uno mismo nomás ya puede imprimir. Y entonces hay trabajos, hay cosas que cada vez más van quedando.

sin posibilidades. Y bueno, entonces, y esto, por ejemplo, hace que procesos complejos, por ejemplo, a veces el análisis de una información de un censo, por poner un ejemplo. Se hace un censo, te hace un montón de preguntas, las preguntas, todo se va marcando, las respuestas se marca todo, y todo eso se carga en una computadora. Y se le pide a la computadora que ella misma, con su inteligencia artificial, haga los análisis, los estudios, te saque los dibujos, las gráficas, los análisis, los resultados, qué es en común, qué es diferente. La máquina sola hace, no hace falta que haya una persona leyendo, mirando y haciendo resúmenes y sacando informes. Todo la computadora te saca. Entonces, esas cosas son las que pueden, depende de cómo lo usemos, podemos usar para hacer cosas buenas, como también hay cosas que podemos usar para hacer cosas malas. Y es ahí donde el Papa le preocupa que nos vayamos deshumanizando. Entonces, si yo antes tenía que estudiar algo de la parte de arte para saber, por ejemplo, cómo distribuir los colores, cómo distribuir los dibujos, cómo hacer que todo tenga un equilibrio, hoy ya no necesito eso. Ya simplemente le pido a la inteligencia artificial que me haga el dibujo y ya me hace sola. Entonces me vuelvo cada vez más perezoso también. Y entonces nos vamos hacia una pereza intelectual, una haraganería, ni para pensar ya no vamos a querer. ¿Por qué? ¿Para qué voy a leer? ¿Para qué voy a estudiar si le pido nomás a la inteligencia artificial? Entonces, ese es el peligro, que nos acomodemos y que pensemos que todo se soluciona con inteligencia artificial nomás. Bueno, es un poquito, hasta ahí voy a llegar yo hoy, y la semana que viene continúo con otra partecita de este documento, pero que es muy interesante que lo vayamos pensando, que lo vayamos mirando. En nuestros celulares pues ya tenemos la inteligencia artificial. Vieron que en el WhatsApp hay un redondito azul que uno le hace preguntas y te escribe respuestas. O hay otra partecita, así que un dibujito que dice Gemini, y uno ahí le puede hacer preguntas así bastante complicadas y te tira respuestas. Y vos podés volver a repreguntarle, podés preguntarle más cosas, podés preguntarle, decirle que no, eso no te convence, a ver cómo tal cosa, y puedes entrar como en una conversación con la computadora. Y la computadora va tirando informaciones de todos los lugares, de acá al país, porque tiene cargados millones de documentos, millones de libros, millones de cosas que tiene cargada la computadora, y eso él va leyendo y estirando toda esa información rapidísimo de acuerdo a lo que nosotros le vamos preguntando. Es muy lindo, muy interesante por un lado, pero también podemos caer en el riesgo de la deshumanización, dejar de ser humanos, convertirnos en máquina, convertirnos en haraganes, en perezosos en la parte intelectual, porque solamente nos dejamos llevar por lo que diga la computadora. Y el riesgo es que la computadora da respuestas de acuerdo a la información que se le cargó. Si alguien cargó o en alguna parte información falsa o información que quiere hacer daño o información mala, esa información también puede estirar la inteligencia artificial. Y yo no voy a saber, no me voy a dar cuenta, no voy a pillar, y voy a poder usar quizás esa información. Y en vez de lograr un buen resultado, puedo lograr algo malo. Entonces, por eso es importante que nosotros no perdamos nuestra humanidad. Sigamos leyendo, sigamos tratando de estudiar, de conocer. ¿Para qué? Para poder convertir esto en una herramienta que nos sirva a nosotros. Y no es que nosotros nos convertamos, la inteligencia artificial nos use y nos maneje. Es un poquito como reflexión, así que vamos a un tema musical y retornamos ya enseguida para los avisos finales.

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1: Muy bien, llegamos a la última parte de nuestro programa de hoy.

A recordar un poco lo de las misas. Hoy jueves, como siempre, como todos los jueves, a las 19:30 horas tenemos nuestra misa de los jueves, jueves eucarístico. Así que la misa también es con adoración al Santísimo al final y bendición con el Santísimo. Entonces es un momento muy, muy especial para acercarse a Dios, rezarle, estar en esa paz y en esa entrega y en ese comunicarse con Dios de manera especial. Entonces, mirarle al Santísimo, ofrecerle nuestra vida, lo que somos, lo que tenemos, pedirle también a veces perdón si es que le estamos fallando en algo o cometimos alguna falla. Y también hacerle esa súplica que de aquello que queremos o que necesitamos. Pero siempre, y así como lo decimos en el Padre Nuestro, hágase tu voluntad, así en la tierra como en el cielo. Y entonces con esa actitud como Jesús dijo, Padre, si es tu voluntad, aparta de mí este cáliz, pero no se haga mi voluntad sino la tuya. Y así de repente tenemos que también con esa actitud pedimos, pedimos con fuerza, pedimos con devoción aquello que necesitamos. Pero igual le decimos a Dios, si es tu voluntad, ayúdame en esto. Pero por sobre todo, que se haga tu voluntad. Que se haga tu voluntad, sea cual sea, yo la aceptaré. Por más que a lo mejor no era lo que te estoy pidiendo, no es lo que te estoy pidiendo, pero si tu Padre lo dispones, acepto lo que tú dispongas. Imagínense que eso es fuerte, porque muchas veces, y más todavía para la gente que a veces ayuda en la iglesia, se va a la misa a lo mejor todos los domingos, que colabora con la iglesia, que se va para la fiesta patronal, que hace esto, que hace lo otro, y de repente en su familia o alguien cercano tiene una enfermedad grave, y dice, y nos vamos, y bueno, ya uno se siente como con derecho. Mira, Dios, yo demasiado mucho ayudé, mucho traje por la iglesia, así que haceme caso, Shera. ¿Sí? Y dame na, hace que se cure mi familiar. Ayúdame na, dame na este milagro. Y creemos que tenemos como algún derecho a pedir y tipo a exigir y que Dios tiene que darnos. Y ahí es donde nos olvidamos un poquitito de ese, hágase tu voluntad en la tierra. O lo que dijo Jesús, no se haga mi voluntad sino la tuya. ¿Por qué? Porque no sabemos, Dios, por qué toma tales o cuales decisiones o por qué deja que esto o aquello ocurra. No es a lo mejor la voluntad de Él que ocurra. Pero a lo mejor es consecuencia de algo que nosotros hicimos, que hicimos mal, y bueno, y Dios deja nomás ya que ocurra, porque también nosotros muchas veces tenemos que aprender de las consecuencias de lo que estamos haciendo mal. ¿Cuántas veces nos quejamos de enfermedades raras que nos aparecen? Pero muchas veces son consecuencia de la contaminación del aire que toditos ayudamos a contaminar el aire, todos ayudamos a contaminar el suelo, todos ayudamos a contaminar el agua, ya sea de una, de otra o de otra manera, pero de alguna manera ayudamos. Y a veces esas toxinas, eso que está volando, no, le afecta a un niño, a una persona, a una mujer embarazada. Y bueno, y después decimos, ¿por qué Dios me pasa esto? Pero al final es consecuencia de cosas que nosotros mismos las ocasionamos. Comemos mal o comemos muchos productos químicos o comemos muchos elementos, alimentos que tienen conservantes y en algún momento, en algún lado, eso va a repercutir. Y entonces,
ahí después están las cosas.

0: consecuencias. Entonces, con esa devoción le pedimos a Dios, le rogamos, pero en última, Dios tiene la última palabra y la aceptamos. Y le decimos, Dios, que se haga tu voluntad, no la mía. Entonces, ese es ese momento tan lindo de oración que tenemos los jueves. Sábado la misa también 19:30 horas. Y el domingo, este domingo es Corpus Christi, justamente domingo del Santísimo Sacramento del altar, el cuerpo de Cristo. Y es un domingo muy, muy grande, muy especial. Es tan importante que también es un domingo que hay procesión, se sale con el Santísimo a hacer la procesión en la cuadra alrededor de la iglesia. Este año, este domingo va a ser un domingo medio especial porque ahí va a haber PC de los grupos que están con las internas de los partidos políticos y todo eso, pero bueno, entre eso igual vamos a hacer la procesión alrededor de la iglesia, alrededor de toda la manzana, toda la cuadra, ¿sí? Se pone altares donde se hace oración en cada altarcito, en cada lugar, y por eso es una misa muy, muy especial. Domingo a las 8 de la mañana nuestra misa, este domingo misa de Corpus Christi. Así que Jesús nos espera, no le fallemos. Me voy a ir despidiendo de ustedes, como siempre lo hago, con la oración de consagración. En el nombre del Padre, del Hijo y del Espíritu Santo. Amén. Nos dirigimos a nuestra Madre María con esta oración. Oh Señora mía, oh Madre mía, yo me ofrezco todo a ti. Y en prueba de mi filial afecto, te consagro en este día mis ojos, mis oídos, mi lengua y mi corazón. En una palabra, todo mi ser. Ya que soy todo tuyo, oh Madre de bondad, guárdame, defiéndeme y utilízame como instrumento y posesión tuya. Amén. En el nombre del Padre, del Hijo y del Espíritu Santo. Amén. Será hasta mañana, en este mismo horario, en esta misma emisora. Que tengamos todos un muy, pero muy bendecido día.
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7 de la mañana, 43 minutos en la República del Paraguay. ¿Qué tal? ¿Cómo están, amigos, amigas, oyentes de Radio Infran FM 97.1? Un gusto saludarles en esta maravillosa jornada de hoy día jueves 4 de junio del año 2026. Damos inicio una vez más al programa La Mañana Activa en este jueves de TVT junto a los compañeros Edgar Amarilla, quien está en la operación musical y puesta en el aire. La logística principal de nuestro querido amigo Lechu, que ya hizo el reviro, ¿sí? Falta el cocido. Y nosotros aquí en voz microfónica para acompañarles hasta las 11 de la mañana, como ya es costumbre, con informaciones dentro del plano local, departamental, nacional, regional e internacional. Y por supuesto también trayendo toda la información en cuanto a lo que serán las internas partidarias este domingo, donde se va a estar eligiendo

0: especialmente a los candidatos, hoy precandidatos a la Junta Municipal y por supuesto a la Intendencia Municipal de Fran por los diferentes partidos políticos tradicionales. Bueno, hoy recibimos desde tempranas horas una grata visita muy importante. Nos visitan gente del Hospital Distrital de Fran y por supuesto una persona muy comprometida con la sociedad. Algo muy importante que a veces no nos damos cuenta hasta el momento de necesitarlo, que es justamente la donación de sangre. Sí, a veces ya llegué a desesperar, ya de COVID tenía familiar, hoy cote urgente la tuve, allí cuando ya llegué por acá o parvi, anda ya topáramos ya llegué a desesperar porque es algo de vital importancia y que muchas veces no le damos el lugar a esa donación de sangre que salva vidas por sobre todas las cosas. Y bueno, en ese sentido hoy nos visita la licenciada Manuela Zacarías, el licenciado Hugo y también la licenciada Fátima Barrios, una donante fiel aquí en el municipio de Fran. Nos va a estar contando también su experiencia y del por qué ella es una donante habitué, que felicitamos y valoramos muchísimo su iniciativa y sobre todo su compromiso para con el ser humano. Licenciada Manuela, ¿cómo le va? Un gusto saludarle, bienvenida, gracias por venir a compartir con nosotros algo tan interesante, tan importante como lo es el donante de sangre, ya que este 14 de junio, según tenemos entendido, va a ser el Día Mundial del Donante. Buen día, ¿cómo le va?
1: Buen día, Pablo, buen día a toda la gente que está escuchando. Sí, asimismo venimos a contarles a la gente sobre la importancia de la donación, también contarles un poquito la experiencia de la profe que suele ir a donar con nosotros acá en el hospital y más que nada buscar la sensibilización, ¿verdad? O sea, que la gente quiera ir a donar, sí, participe también de lo que es la donación. Sí. Y queremos contarles de paso también que queremos hacer una actividad. Sí. Dentro de este marco del Día Mundial del Donante en el Hospital de Fran. Sí. Este jueves 11 sería una charla capacitación sobre todo lo que se quiera saber de la donación, ¿verdad? Yeah. También queremos hacer una colecta el lunes 15 de junio en conmemoración a ese día también, que como cae domingo, entonces estamos haciendo esa actividad el lunes 15.
0: Qué bueno, excelente. Vamos a darle el micrófono también para que salude el licenciado Hugo. ¿Cómo le va? Licen, ya de la casa. Hoy me decía temprano, hoy cambié de compañera y estamos viniendo a compartir algo tan interesante, tan importante como lo es la donación de sangre. Licenciado, buen día, ¿cómo le va?
2: Buen día, Pablo, a la audiencia de la 97.1. Sí, hoy venimos, la información y el trabajo pues no para. Sí, entonces siempre. Cuando por ahí una compañera se le encima la actividad, ya hay alguien que puede reemplazarle, ¿verdad? Y en el hospital siempre hay información que queremos compartir con la ciudadanía, ¿verdad? Sí. Sobre todo algo tan importante como la donación de sangre, ¿verdad?
0: Sí, señor.
2: Así como justamente decía, ¿verdad? Tenemos esa costumbre, esa cultura de una vez que necesite un familiar, por ahí la gente dona, ¿verdad? Pero lo que es bueno también generar conciencia para que los donantes, todos seamos donantes habituales, ¿verdad? En medida de nuestras posibilidades, de acuerdo a nuestra disponibilidad también, ¿verdad?
0: Sí.
2: De donar y que una vez que se necesite ya se disponga de esa sangre de una donación de sangre se saca varios componentes para la sangre, ¿verdad? No solo la transfusión de glóbulos rojos sino también hay otros componentes que se elaboran a partir de esa sangre que se dona, ¿verdad? Y se ayuda a muchas personas que están con enfermedades crónicas y ese muchas veces nosotros por ahí no nos damos cuenta o no dimensionamos. Uh-huh. Y también seguramente porque no conocemos. Sí. ¿Verdad? Y esta actividad que está haciendo la licenciada Manuela desde el Banco de Sangre del Hospital de Fran es espectacular, ¿verdad? Porque sí. Vamos a dar a conocer algo que por ahí mucha gente no sabía.
0: Sí. Es importante.
2: Sí, y que hay mucha gente que dona que generalmente como la profe que nos acompaña, ¿verdad?

0: produce a partir de la donación, ¿verdad?
1: Ya.
0: Y entonces estamos, no solo vamos a ayudar a la persona que necesita la sangre en la transfusión, sino a otras personas que por alguna patología necesiten ese componente, ¿verdad?
1: Qué interesante.
0: Sí.
1: Bueno, vamos a saludarle también a la profe, a la licenciada Fátima Barrios, una donante habitual en el banco de sangre de aquí del Hospital Distrital de Fram. Dicen, queremos agradecerte de antemano por tu apertura, por tu buena predisposición. Realmente es algo muy valioso tu aporte, porque muchas veces, así como decía al inicio de nuestro programa, la gente no dimensiona de la importancia de la donación de sangre y sobre todo también de tu parte conocer cuál es tu experiencia y sobre todo qué te motivó para que hoy en día seas una donante habitual dentro de aquí del hospital y por sobre todo también de repente a donde se necesita. Buen día.
2: Buen día, Pablo, muchas gracias. Buen día para todos. Yo soy donante hace 16 años.
1: ¿Ah, sí?
2: Gracias a Dios, soy bendecida con mi salud. Siempre puedo ayudar a las personas que necesitan. Tengo un tipo de sangre un poco complicado, cero negativo. Siempre me suelen pedir, ¿verdad? Y yo quiero que la gente se anime, que se anime a donar, que vayan y pregunten lo que necesitan para donar. Hay mucha gente que no sabe que lo que está necesitando, se va a preguntar, que se anime, no duele. Y yo cada vez que cumplo mi reposo, cada 4 meses ya estoy a disposición de acá la licenciada Manuela, ya le aviso, ya cumplí mi reposo, me voy a donar para la persona que necesite. No es exclusivamente para un familiar o alguien conocido, sí o sí cumplo mi reposo y ya me voy a donar.
1: Qué bueno.
2: Sí, gracias a Dios siempre estoy a disposición de la gente también. Pendiente si alguien necesita, pero sí o sí me voy cuando cumplo mi reposo.
1: Qué bueno, licenciada, y sobre todo esa satisfacción que has de sentir, primero por tu compromiso, antemano realmente yo admiro muchísimo eso, porque no cualquiera hace eso que usted hace, demostrar ese compromiso para con el ciudadano, con el ser humano que necesita. Me imagino que has de sentir una satisfacción inmensa al ir a donar esa sangre y que va a ir destinado a salvar vidas, ¿verdad?
2: Así mismo es, yo me voy con una misión, como se suele decir, vengo en casa con el corazón palpitando de emoción, porque me siento demasiado bien de ayudar al que sea, al que sea. Ese es uno de los motivos por la gente que no quiere ir a donar, porque tiene miedo de sentirse mal. Porque la gente no conoce, dice, no me voy a sentir mal, me voy a desmayar, me tengo que ir a trabajar. Pero sí. Es cuestión de averiguar. De
1: ¿Verdad que sí? Interesante. Lice, y en cuanto a eso, a mí sí me gustaría preguntarte, porque muchos de nosotros le tenemos miedo a la aguja, por ejemplo. Si no, que de la lluvia y la mitad. A veces somos gigantes físicamente y lo primero que tenemos miedo es a la aguja, la inyección. Y yo particularmente, anteriormente sí, no niego, pero eso tiene la técnica para que no duela. Aparte de eso, es una especie de que viene una, de repente una abeja y te pique y no sentís nada. Es algo mínimo, ¿verdad? Interesante conocer primeramente si esto tiene alguna preparación previa, licenciada, quiénes pueden donar, cómo pueden hacer y sobre todo cuáles son los requisitos para ser donante de sangre, si eso se hace en ayunas, se hace lo mitad, va otro tema, no, va a en ayunas. Y ese tipo de conocimiento es interesante saber, de repente también cada cuánto se puede donar la sangre, dónde pueden acudir, porque a veces no sabemos también, tenemos el tiempo suficiente, y qué efectos produce la donación de sangre para que la gente entienda de que también esto es algo prácticamente, no tiene efectos secundarios, por decirlo así. Licenciada, me gustaría que podamos desarrollar eso para que la gente sepa un poquitito, ¿sí?
3: Así mismo, Pablo. Primero que nada,

0: La importancia de la donación, ¿verdad? Una donación, una persona que dona de ese volumen que se toma la muestra, prácticamente está salvando 3 vidas. Porque de ese volumen que se saca, como dijo el licenciado, se sacan otra vez otros componentes, ¿verdad? Son 3 componentes lo que sale de una sola donación. Y las personas que pueden donar son aquellas personas que están en buenas condiciones de salud, nada más, ¿verdad? O sea, que vos quieras ir a donar, que no tengas miedo principalmente, porque juega mucho lo que es, sí, lo que es inconscientemente nosotros sí o sí tenemos miedo, todos tenemos miedo. Así que es más bien animarse y perder ese miedo, ¿verdad?
1: Bueno, ¿cómo tenemos que ir? Esa parte me interesa un poco porque generalmente la gente piensa que tiene que ir en ayunas. ¿Cómo se hace para ir a donar?
0: Y ahora mismo, antes, en un tiempo se pedía que se vayan a ayunas, ¿verdad? Pero ahora cambió todo, se hizo varios estudios, entonces pedimos que vayan ya consumiendo algún tipo de alimento, sí, sí o sí. ¿Por qué? Porque baja toda la presión de la persona cuando uno, por ejemplo, no desayuna. En nuestro caso, porque yo estoy solamente por la mañana acá para las tomas de muestra, ¿verdad? Entonces sí o sí pido para que desayunen. Porque uno baja la presión arterial sería, y otro el azúcar, ¿verdad? Lo que hace que nuestro cuerpo pierda un poquitito la compostura, te voy a decir, y hace que la persona se sienta mal, ¿verdad? Entonces, más bien por eso es que se pide sí o sí que desayunen.
1: Importante va la. Pero también es un desayuno relativamente sano, ¿verdad?
0: Sí,
1: Porque
0: exactamente.
1: estamos en Paraguay y sabemos de que el famoso que viene del campo principalmente, reviro huevo frito, de repente, así como el lecho está preparando, la vamos a invitar ahora enseguida, No, sí, relativamente un desayuno sano para ir a donar y por sobre todo también tratar de llevar esa vida sana también, licenciada,
0: Sí, no solamente ese día que va a ir a donar, tratar ya de llevar una vida sana, como decís, consumir alimentos bajos en grasas, lo que se pide, porque va directamente a la sangre todo lo que consumimos. Entonces, no consumir lácteos es lo principal, ni leche, yogur o quesos, ¿verdad? Y si es posible, la persona que toma, o sea, que desayuna, puede tomar un café, por ejemplo, café negro es lo que más alza la presión arterial. Pero si no toma café, igual algo dulce como el cocido que nosotros solemos tomar mucho, o algún tipo de té, ¿verdad? Bien dulce.
1: Así mismo, qué
0: O
1: interesante.
0: jugo, que sería.
1: Qué bueno. ¿En qué horario pueden acercarse hasta el banco de sangre del hospital para que la gente conozca también? O de repente si hay algún número de teléfono al cual quieran acceder a alguna información licenciada tenemos o directamente se acercan hasta el hospital distrital de Fram.
0: Sí, yo estoy de lunes a viernes, de 7 a 11 horas es la toma de muestra, o sea, las donaciones. Hay un número que vamos a facilitar, que sería.
1: Ahí le vamos a pedirle al Licen que puedas
0: Estamos
1: darnos.
0: habilitando ese número para consultas, ¿verdad? Vamos a enviar allí también algunas informaciones para todo lo que es donación. Y. Eso es más que nada, no sé, otra pregunta que me hiciste.
1: Excelente. No, no, yo creo que está completito, interesante de repente. Y hay otra cuestión que en estos días me tocó tener a un amigo que necesitaba justamente de la dotación de la donación de sangre para una persona que está en otro punto del país. ¿Cómo pueden hacer para que accedan aquí desde el Hospital Distrital de Fran? Ustedes tienen un sistema, trabajan de una manera coordinada con otras instituciones de salud, en este caso Ministerio de Salud o IPS. ¿Cómo se hace, Licen, en el caso en que yo tenga un familiar, ponele en María Auxiliadora o en Asunción y quiera donar yo, pero no me puedo trasladar hasta ese punto? ¿Cómo hago para que esa donación vaya directamente a mi familiar que está lejos de Fran?
0: Bueno, nosotros tenemos una Red Nacional de Sangre, que es un programa nacional de sangre que depende del Ministerio de Salud. Entonces, todos los

0: puestos de salud que tengan banco de sangre, porque no todos los hospitales tampoco tienen, ¿verdad? Nosotros tenemos la suerte de poder contar acá en el hospital de Fran, en nuestro servicio, ¿verdad? Esta red trabaja a nivel nacional, entonces todo lo que entra en este sistema, porque se trabaja con los documentos de identidad, entonces es como que hace un código. Estos códigos pasan todo a la red y se puede ver en cualquier lugar, te
1: Están
0: diría.
1: enlazados para que puedan acceder en nombre ya del paciente, por decirlo así.
0: Exactamente. A
1: Ya.
0: nombre del paciente, o sea, en realidad con el número de cédula del paciente es que se trabaja. Y esto ya en cualquier lugar en donde esté disponible esta red, se puede manejar ahora. La
1: Es decir,
0: información
1: es instantáneo, eso
0: es
1: sería.
0: instantánea.
1: Qué bueno, mira, qué interesante para que la gente conozca también, aparte de la importancia de la donación de sangre. Ponele que yo puedo ir a donar acá en el hospital distrital de Franco, directamente ahí al toque, al ingresar en el sistema, ya mi familiar que está en Pedro Juan Caballero ya va a ingresar, va a poder tener esa donación de sangre, ¿eh?
2: Ya
1: Qué
2: tiene
1: interesante.
2: ese volumen, ya está disponible para él. No es necesariamente esa sangre que vos donaste, ¿verdad?
1: Sí.
2: Porque eso se tiene que hacer un estudio otra vez. Se hace
1: Claro.
2: mucho estudio, ¿verdad? Para ver si no hay una enfermedad, ¿verdad? Ahí, ¿verdad? Sí, pero ¿qué pasa? Es como, pues si el banco de sangre es un depósito.
1: Sí.
2: Vos
1: Se
2: depositas tu plata acá
1: repone, sí.
2: y el otro allá retira, ¿verdad? No
1: Sí.
2: es el mismo billete físico que retira y
1: Pero,
2: es así.
1: ya.
2: Vos le donás a tu familiar. Y el sistema ya le genera más así un. O sea, ya tiene disponible un volumen automático.
1: Qué interesante, ¿eh?
2: Entonces se le administra al paciente, y puede ser tu familiar, ¿verdad?
1: Sí.
2: Amigo, en otro hospital, Pedro Juan Caballero, Asunción, lo que sea. Pero por el sistema ya se le compensa.
1: Sí.
2: O sea, tampoco va a esperar que se haga el estudio, ¿verdad? Por eso también, como decía la profe, hay tipos de sangre que son menos frecuentes, ¿verdad? Que generalmente en Paraguay muy poca gente tiene lo que son
1: Sí.
2: cero negativo, A negativo, B negativo.
1: Sí,
2: Y
1: sí,
2: eso es
1: sí.
2: lo que cuesta.
1: Sí,
2: Por eso
1: sí.
2: la gente que tiene esos grupos de sangre debería, ¿verdad? Donar periódicamente, 2 veces al año, ¿verdad? A medida de su.
1: Sí. No cuesta, no cuesta, le
2: No
1: dicen.
2: cuesta,
1: Sí.
2: porque él también, pues, si esa persona que tiene un grupo sanguíneo complicado de conseguir, el día que necesite, ¿verdad? Ahí va a saber que es importante esa donación previa, ese ser donante habitual, así como la profe, ¿verdad? No esperar que justo lleguemos a quién tiene este grupo de sangre, yo tengo, andan a donar, ¿verdad? Sino que, bueno, necesita A negativo y se tiene disponible en el banco de sangre. Si no se tiene, tenemos una lista de personas con ese grupo sanguíneo, con ese factor, que se le puede llamar, ¿verdad? Entonces eso es fácil, es más rápido. En una situación de urgencia, ¿verdad? Le dicen, le puede llamar, le dice a la profe, puede venir a donar porque necesitamos.
1: Sí,
2: Sí, viene,
1: qué
2: ¿verdad?
1: bueno.
2: Y o otras personas, pues siempre hay una lista que queda, ¿verdad?
1: Sí.
2: Un registro, ¿verdad? De los donadores, entonces, de los donantes, entonces le puede pedir con urgencia que acudan en caso necesario, ¿verdad?
1: Interesante.
2: Sí.
1: Bueno, no sé si algo más que quieran acotar. ¿Tenés el número de teléfono, Licen,
2: Sí.
1: para poder compartir?
2: Sí, el número de teléfono para averiguaciones, lo que tiene que ver con donación de sangre, al 0985-110-784. Ese es el número corporativo que tenemos en el hospital. Entonces, ante cualquier consulta vamos a estar respondiendo. También se puede llamar a ese número,
1: Ya.
2: WhatsApp y llamadas sin problema.
1: Qué bueno.
2: En caso de WhatsApp, muchas veces ahí hay que esperar nomás que
1: Que le
2: contestemos
1: responda.
2: ahora. A veces no es tan automático, pero en unos minutos siempre estamos pendientes del teléfono,
1: Sí.
2: porque es un número que lo que es en vigilancia de salud, en servicio a la comunidad, siempre estamos muy pendientes, ¿verdad?
1: Ya. ¿Podemos reiterar el número,
2: Sí,
1: Licen?
2: 0985-110-784.
1: Ahí está. Bueno,
2: Sí,
1: vamos a
2: para
1: agendar ese
2: cualquier
1: también para.
2: consulta,
1: Ya.
2: averiguaciones con lo que es la donación de sangre.
1: Sí.
2: Vamos a estar pendientes y esperando la comunicación de la gente.
1: Bueno, vamos a tratar de estar también presentes este 14, o sea, este lunes sería, a acompañar justamente esta gran iniciativa, esta campaña o esta actividad tan importante.

0: en conmemoración al Día Mundial de la Donación de Sangre. Uh-huh. Una vez más, reiterarles nuestras felicitaciones y siempre decirles de que aquí en nuestro medio de comunicación las puertas están abiertas para lo que hubiere lugar. Y bueno, acompañando muy de cerca también esta iniciativa de ustedes, felicitarles una vez más. Y bueno, a las órdenes en lo que podamos ser útil, licenciada.
1: Muchas gracias, Pablo, por tu espacio. Y animarle a toda la gente nuevamente para que vayan para la donación.
0: Muchas gracias. Gracias, Licen. Muchas gracias por su presencia.
2: Muchas gracias y espero que la gente tome más conciencia y vaya a donar, que no tenga miedo.
0: Excelente. Muchas gracias. Muchas gracias. Gracias, Licen.
3: Por el espacio, era por este para espacio para venir a compartir. Y antes de irnos, ¿verdad? Quería nomás felicitar acá a la Licen, que fue la coordinadora de una actividad donde el Hospital de Fram fue premiado con un tercer lugar en lavado de manos, campaña de lavado de manos. ¿A nivel regional? A nivel nacional, el Hospital Distrital de Fram obtuvo el tercer lugar. Imagínate,
0: Pablo. Felicitaciones, Licen.
1: Muchas gracias. Y sí, todo el esfuerzo de todos los compañeros también, sí, que apoyaron las actividades, porque hubo varias actividades dentro del concurso. Entonces también apoyaron, es importante siempre que los compañeros también apoyen esos tipos de actividades. Entonces pudimos llegar al tercer puesto, que es a nivel nacional, que es todo un orgullo para nosotros.
0: Bueno,
1: ¿no?
0: Imagínate.
3: Todos los hospitales de Paraguay, el Hospital de Fram, tercer lugar.
0: Qué bueno.
3: Es un podio.
0: Le debemos un asado a la Licen.
3: Sí,
0: ¿verdad?
3: Sí.
0: Vamos a hacer la vaquita ahora.
3: Vamos a hacer la vaquita.
0: Ok. Muy bien, excelente. Muchas gracias, gente del Hospital Distrital de Fram, el licenciado Hugo, licenciada Manuela y también la profe Fátima Barrios, quien es una donante habitual. Señores, vamos con buena música. A la vuelta seguimos con más Mañana Activa.

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Cuando calienta el sol, señores, 8:31 minutos en la República del Paraguay. Seguimos avanzando aquí en la mañana activa, a través de la 97.1 Radio Fran FM. 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
1: 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Dice así. 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
1: Muchas gracias. Esta noche se viste de gala porque tenemos la presencia de alguien muy importante, de una mujer súper carismática y súper talentosa. Hay una canción que me grabó hace muchos años, nuestra eterna recordada que está en la gloria, Rocío Dúrcal, de aquí de la Madre Patria, sí señor. Nos hizo el favor de aceptar una invitación, Rocío Dúrcal, en aquellos años. Vamos a darle un aplauso fuerte y merecido. Y venga la música. ¡Vamos!

0: hermosa mujer en todos los sentidos, Dios mío, una mujer ayer que nos conocimos, un gran ser humano, un gran carisma, un gran talento, una sonrisa inolvidable. Pasión Vega, gracias por esta invitación, por aceptar esta invitación. Gracias.
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muy buenos días. Saludamos nuevamente a toda la audiencia. Sean todos bienvenidos a otra edición más de Más Radio. Vaya el nada, no sé. Iniciamos esta linda edición del día jueves. Feliz jueves para todos. Pero miren qué lindo está nuestro jueves. Espectacular. Oye, ya el año de sábado, el año de jueves, Edgar, sí. Estoy muy emocionada con este día, realmente espectacular. Yo ya me quiero ir al fin de semana, ya luego, pero prácticamente ya estamos ahí a pasito mismo nada más de poder irnos al fin de semana. Bueno, antes que nada también queremos agradecer a la propietaria del programa. Saludamos a nuestra jefa, a la señora Marta Urba, a su esposo, al señor Miguel, y a toda su hermosa familia. Muchísimas gracias. 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Estamos listos nuevamente para poder acompañarte esta linda mañana del día jueves con toda la actitud, por sobre todas las cosas. Soy Lourdes Álvarez y quiero que nos acompañes hasta las 13 horas. Te prometemos un programa fantástico el día de hoy. Tenemos muchísimas novedades que queremos contarte. Es por eso que queremos que sigas acompañándonos. También vamos a saludar también a nuestro compañero de tarea de todos los días en la musicalización, quien va a estar acompañándonos nuevamente el día de hoy, al DJ Edgar Amarilla. Buen día, Edgar. ¿Cómo estás? ¿Muy bien? Qué espectacular. Bueno, el DJ Edgar, quien ya tiene listo los mejores éxitos para poder iniciar con todo esta linda mañana del día jueves. Sean todos bienvenidos a Más Radio Bailar.

Mañana del día jueves, feliz jueves para todos, que disfruten de este fantástico día que realmente está espectacular. Siendo 11 con 20 minutitos, y queremos comentarte que podés venir a acercarte ahora mismo. 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

con 36 minutitos han avanzado esta linda mañana. Nosotros seguimos acompañándote con muy buena música. 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

Vamos a seguir acompañándoles con muy buena música. Queremos pedirte a que sigas acompañándonos, porque vamos a seguir disfrutando más de buena música y todas las novedades exclusivas que queremos seguir contándote a vos.

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Qué lindo momento, sí, porque hay gente que en estos momentos ya están compartiendo la mesa familiar. Buen provecho para ustedes, que disfruten de este lindo compartir también. Vamos a saludar a la gente que en estos momentos están llegando del trabajo, se están acomodando para poder justamente darse un pequeño descanso, compartir con la familia y nuevamente para después retomar todas las actividades. Por supuesto, también vamos a seguir acompañándoles a toda la gente que sigue trabajando como nosotros, sí, horario corrido. Para la gente que en estos momentos está

Preparando la mesa familiar en sí para toda la gente que nos escucha. Vamos a seguir acompañándoles con muy buena música. También nosotros ya queremos aprovechar este bloque y poder contarles la novedad que tenemos en nuestra tienda de Más Sport. 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Sí, porque mañana, mañana sería, Edgar, la despedida de los jugadores, ¿verdad? Para el viaje a la Copa Mundial. ¿Podría ser? 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A ver si me refrescas la memoria, Edgar. Sería a las 19 horas, ¿verdad? 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Donde se va a estar llevando en el estadio Defensores del Chaco, donde vamos a estar viendo este partido. 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

28 minutitos han avanzado de este lindo mediodía. Nosotros seguimos acompañándote aquí en Más Radio a través de la 97.1 Radio Fran FM. 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
1: Parece que sí.

9:43 minutitos, seguimos avanzando. 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

minutitos. Nosotros seguimos avanzando este lindo mediodía antes de retirarnos. 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Nos volveremos a reencontrar nuevamente el día de mañana en otra edición más de Más Radio. Hasta mañana.

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1: Muchísimas gracias.
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